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4: Cuando era muy pequeñín.
5: Cuando era muy pequeñín.
6: Muy bonito.
2: Gracias.
4: Notó que su aliento no le olía muy bien. Los demás deseaban alejarse de él.
7: 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Ik stonk altijd een uur in de wind.
8: Pardon, die kwaad.
9: Dat ben ik kwaad.
8: Sie war katastrophal.
9: Nein, so ein Skandal.
8: Das ewige Hupen.
9: Sag uns doch mal.
8: Von dem Stein.
3: Moment, ich ist ja ungehörig.
10: Oh, sorry.